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0: Es la hora 22 en punto. La temperatura 20 grados 2 décimas.
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0: Es la hora 01 minuto. La temperatura 20 grados 7 décimas.
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0: Es la hora 2 en punto. La temperatura 20 grados 5 décimas.
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0: Es la hora 3 en punto. La temperatura 20 grados 5 décimas.
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3: Es la hora 4 en punto. La temperatura 20 grados, 4 décimas.
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0: Es la hora 5:30 minutos.
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Y de paso, predicaron. Me encanta la manera en que la Biblia, Nueva Versión Internacional, traduce el texto de Hechos 8:25, diciendo que Pedro y Juan se pusieron camino de vuelta a Jerusalén, y de paso, predicaron el Evangelio en muchas poblaciones de los samaritanos. Parece un énfasis quizá pequeño, pero no lo es. Creo que tiene todo que ver con el mismo detalle en el llamado a la Gran Comisión, que va mucho más allá del llamado a las misiones clásicas. Se trata de que mientras vamos, mientras estamos en el camino, haciendo lo que tenemos que hacer o dirigiéndonos hacia donde debemos estar, prediquemos el Evangelio de Jesús. Si lo piensas, no hay manera más natural y efectiva de ser eficaces que esta, por varias razones. La Gran Comisión, en primer lugar, no implica solo a los que se van más allá de Judea o Samaria o hasta los confines de la tierra. Todos estamos incluidos. Por otro lado, el Evangelio no solo se cuenta, se experimenta, y eso se produce en el día a día cotidiano, con nuestras acciones pequeñas y grandes. Ahí es donde las personas pueden observar vidas transformadas, si las hay, que debería. Aunque no lo hayamos alcanzado todo aún, se nos debería poder ver prosiguiendo a la meta. Y eso de nuevo habla de un camino que se transita andando, a la par que contamos cuán grandes cosas ha hecho el Señor con nosotros y tiene también para ellos. Hay tanto por hacer y contar sobre Jesús mientras seguimos yendo y estando. Meditación escrita por Lidia Martín Torralba, España.

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0: Es la hora 6 en punto. La temperatura 20 grados 5 décimas.
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4: No se da sino hasta el año 1804 la fundación definitiva de la ciudad de Bocas del Toro. Le cuenta Rafael al doctor Martínez, el nuevo médico del pueblo. Destinada a ser para los contrabandistas lo que fue las tortugas para los piratas, diversas circunstancias frustran el proyecto. Lo único que se sabe de cierto es que se producen nuevas violencias en el antiguo escenario, nuevos crímenes y crueldades, hombres que se presentan de improviso sin que nadie sepa quiénes son ni de dónde vienen. Repentinamente vuelve a hacerse el silencio, retorna la paz. El último tercio del siglo XIX es idílico. Pocos habitan las islas y esos pocos desean llevar una existencia tranquila. Son, en su inmensa mayoría, pescadores poco ambiciosos que se contentan con llenar la olla de verduras y pargos. Hacia los últimos años del siglo, inicia la plantación en gran escala del banano. El bienestar económico barre la tranquilidad. Empiezan a correr otra vez el dinero y la sangre. Las efusiones de sangre solo ocasionales, porque la altura del tiempo ya no permite abandonarse libremente a las demandas del instinto y del pasado. Entre otras cosas, la policía es más eficiente. Solo de cuando en cuando puede enviarse al otro mundo a un rival amoroso o a alguien que se cree más macho que uno. Pero todo eso parece ahora tan lejano. Aún recuerdan los mayores, como una pesadilla, las extrañas plagas que arrasaron las plantaciones. Cigatoca, Iron Rust, Panama Disease, nombres que suenan como malas palabras en los oídos de los bocatoreños que hoy viven en un pueblecito de 2,000 habitantes, del que han huido como por ensalmo el trabajo y el dinero. Hoy se pasean sus habitantes por las calles averiadas por el tiempo, rememorando los buenos tiempos y soñando que un acontecimiento providencial, petróleo o algo por el estilo, traiga una nueva época de oro. Ese pasado, sostenía Rafael, tiene que agobiar a los bocatoreños contemporáneos por mucho que ignoren sus negruras. Todos llevamos dentro una carga de dinamita próxima a estallar y los dos sentimientos contradictorios que suscita el paisaje, atracción y repudio, también conviven en nosotros, desgarrándonos interiormente. Mis paisanos, yo incluido, afirmaba Rafael, se pasan haciendo planes de largarse para siempre y cuando lo hacen, viven atormentados por el quemante anhelo de volver. Tiene razón Rafael, el joven superdotado, en torno al cual gira la inquietante novela titulada El Ahogado, escrita por el autor panameño Tristán Solarte. San Pablo describe esos sentimientos contradictorios que llevamos dentro en términos espirituales como la ley de Dios en una lucha constante contra la ley del pecado. La ley de Dios nos motiva a hacer el bien, mientras que la ley del pecado, que nos tiene cautivos, nos impulsa a hacer el mal de tal modo que las dos, actuando a la vez, tienen el efecto de desgarrarnos interiormente. Pidámosle a Dios que nos libre por medio de Jesucristo nuestro Señor, que es la solución, de modo que el quemante anhelo de volver a las cautivadoras islas del pecado no triunfe sobre el ardiente deseo de largarnos de ellas.
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0: Es la hora 8 en punto. La temperatura 20 grados 9 décimas.
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0: Sean todos bienvenidos a una nueva edición de Flash de Noticias aquí por Radio Noilam. Mi nombre es Brian Bob y hoy les estaré acompañando con las principales novedades de hoy martes 6 de octubre.
1: Noticias Nacionales.
0: Sin indicios sobre el paradero del niño Kael Valdés. La búsqueda de Kael Valdés, el niño de 3 años desaparecido en la estancia de la zona de General Díaz en el Chaco, continúa sin resultados concretos. El ministro de Defensa Nacional, Óscar González, confirmó que hasta el momento no existe ningún indicio que permita determinar dónde se encuentra el menor. El operativo fue retomado por unos 70 efectivos militares, además de agentes de la policía, bomberos y la fiscalía. También participaron un helicóptero, un dron de alta resolución de la Prefectura General Naval y especialistas del Grupo SAR de la Fuerza Aérea. Los equipos ya rastrillaron la zona, tomando como referencia el último lugar donde fue visto Kael, incluso hasta unos 5 kilómetros alrededor, sin encontrar ningún rastro. El ministro aseguró que las Fuerzas Armadas continuarán con la búsqueda. Contraloría detecta 1.711 carreras universitarias sin acreditación vigente. Una auditoría de la Contraloría General de la República detectó que 1.711 carreras universitarias de evaluación obligatoria funcionan sin acreditación vigente. Esto debido a fallas del control del Consejo Nacional de Educación Superior, CONES. De ese total, 1.584 nunca ingresaron al proceso de evaluación ante la ANEAES y otras 127 tienen la acreditación vencida. La auditoría también señala que 56 carreras de grado y posgrado continuarán funcionando con habilitaciones condicionales vencidas desde hace 3 y 5 años, sin que conste clausuras o regularizaciones. La Contraloría cuestiona además que el CONES no cuenta con un plan anual de inspección ni haya exigido los controles correspondientes. El informe es preliminar y las autoridades del Consejo tienen ahora un plazo para presentar sus descargos.
1: Noticias Internacionales.
0: Flavio Bolsonaro parte con ventaja sobre Lula para el balotaje en Brasil. El senador Flavio Bolsonaro afrontará el balotaje presidencial de Brasil previsto para el 25 de octubre, con una ventaja sobre el actual mandatario Luiz Inácio Lula da Silva. En la primera vuelta, Flavio obtuvo 47% de los votos frente al 45% de Lula. El resultado estuvo acompañado por un avance del bolsonarismo en el Congreso y en varios de los estados con mayor cantidad de electores. El presidente estadounidense Donald Trump calificó el resultado de Flavio como una gran victoria, aunque no expresó directamente su apoyo. Bolsonaro se presenta como más moderado que su padre Jair Bolsonaro, quien cumple prisión domiciliaria, pero ha señalado que sigue considerando al expresidente como una referencia política. Lula, por su parte, centró su campaña en la defensa de la soberanía y en los programas sociales de su gobierno. Líderes del Pacífico reclaman más financiación para enfrentar el cambio climático. Líderes internacionales reunidos en Tuvalu reclamaron mayor financiación climática y que se acelere la transición energética antes de la COP31, que se realizará en noviembre en Turquía. Unos 50 representantes, entre ellos 14 jefes de Estado y de Gobierno, participan en la pre-COP31 organizada por Australia, Fiji y Tuvalu. Tuvalu es uno de los países más expuestos al aumento del nivel del mar. Pidió un acceso más rápido a los fondos internacionales para afrontar inundaciones, erosiones y otros efectos del calentamiento. El primer ministro de Fiji, Sitiveni Rabuka, defendió mantener el compromiso alcanzado en Dubái 2023 con avanzar en la reducción del uso de combustibles fósiles, así como el primer ministro de Tuvalu, Feleti Teo, cuestionó que los pequeños estados insulares tengan que aumentar su deuda para afrontar una crisis climática a la que, según sostuvo, contribuyeron muy poco.
1: Noticias deportivas.
0: 2 de mayo vence a Cerro Porteño y profundiza su mal momento en el Clausura. Cerro Porteño perdió 2-0 ante 2 de mayo en la Nueva Olla por la 13ª fecha del torneo Clausura y volvió a quedar en deuda con su público. El equipo de Pedro Juan Caballero se adelantó antes de los 10 minutos cuando Tobías Cervera definió una jugada iniciada por Matías Moya y Alan Gómez. En la segunda etapa, Alan Gómez volvió a aparecer en un contragolpe para marcar el 2-0 y sentenciar el partido. Cerro Porteño tuvo la pelota durante varios pasajes y llegó a ejecutar 10 tiros de esquina en el primer tiempo, pero no consiguió transformar esa superioridad territorial en situaciones claras de gol. La derrota profundiza las irregularidades en el ciclón en el campeonato, mientras que 2 de mayo se llevó 3 puntos importantes de Barrio Obrero. Olimpia busca recuperar la punta del Clausura ante Nacional. Olimpia enfrentará hoy martes a Nacional a las 19:15 en el Defensores del Chaco, con la necesidad de sumar para recuperar el liderazgo del torneo Clausura. El decano tiene 25 puntos, uno menos que Libertad, que pasó provisionalmente al primer lugar tras vencer el lunes por 2-1 a Recoleta. El equipo dirigido por Pablo Vitamina Sánchez tendrá varias bajas, entre ellas Richard Ortiz, suspendido por acumulación de tarjetas, Gastón Olveira con la selección paraguaya y Bernardo Benítez lesionado. Nacional también llega con ausencias por la convocatoria de Santiago Rojas y Hugo Adrián Benítez, además de Juan Segundo Feliú y Tomás Gutiérrez, que están bajo cuidado médico. Olimpia suma 8 victorias, un empate y 3 derrotas en el campeonato, mientras que Nacional registra 6 victorias, 4 empates y 2 derrotas. Por la 13ª fecha, también hoy martes a las 17 horas, se estarán enfrentando a Ameliano frente a Rubio Ñu en el Ameliano Villeta.
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0: Para hoy martes 6 de octubre nos espera una jornada cálida con cielo mayormente nublado y vientos variables luego del noreste. También se prevén lluvias dispersas con ocasionales tormentas eléctricas. La mínima será de 20 grados y la máxima alcanzará los 30 grados. Para mañana miércoles 7 de octubre se anuncia un día caluroso con cielo mayormente nublado, vientos moderados del norte y lluvias dispersas. La mínima será de 23 grados y la máxima alcanzará 35 grados. Muchas gracias por acompañarnos en esta edición de Flash de Noticias. Mi nombre es Brian Bob y les deseo a todos un excelente resto de jornada.

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0: Es la hora 8:30 minutos. La temperatura 20 grados 9 décimas.
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1: Totalmente, estamos ya con todas las pilas en esta edición de Tereré Erupá. De esta edición de Tereré Erupá con muchas ganas, ¿no? De comentar bastante movidito el fin de semana, no solamente con las elecciones municipales que se estuvieron realizando en todo el país, sino también para comentar estos casos que nos están llegando un poco más de cerca, ¿no? Especialmente el caso de este jovencito que hasta ahora no está apareciendo, pero aún así vamos a estar comentando todo al respecto para poder tener un poquito más de información, al menos de lo que se esté manejando al día de hoy. Bueno, vale, que no sé si. Bueno, vale, no sé si te parece que pasemos con el pronóstico para poder ir preparándonos, ¿no? De lo que va a estar viniendo en estos días, no solamente hoy, sino también en los que le siguen, para poder enterarnos un poquitito más, ya que a muchos no les agarró de sorpresa la lluvia, pero sí en otras partes del país, tema que también vamos a estar conversando, no solo les cayó lluvia, sino también una granizada que llegó hasta las noticias internacionales. Así que vamos a estar haciendo ese repaso del pronóstico primeramente.
0: Sí, bueno, acá en el Chaco lo vivimos un poquito más tranquilos, que es creo que una ventaja también del Chaco que tenemos un tiempo tal vez con menos humedad, menos lluvia, pero al mismo tiempo tenemos en general un clima más tranquilo. Así que acá sí hubo un poquito de llovizna, etcétera, pero no tuvimos tanta tormenta ni tantas turbulencias. Bueno, ayer ya sabemos que cayó algo de humedad, creo que en algunas partes hasta 40 milímetros por ahí, en otros lados un poco menos, pero ya hubo algo de lluvia. Hoy va a ser un día más tranquilo, iniciamos en la mañana un poco fresquita con alrededor de 19 grados, no va a subir demasiado, hasta 30 grados por ahí está la temperatura máxima. Y después en los siguientes días sí se viene un poquito más de lluvia otra vez. Según el pronóstico tenemos prácticamente más que una semana de lluvia, o sea, de llovizna. Lo que, por ejemplo, el jueves nos esperan hasta 12 milímetros, el siguiente lunes 12 milímetros, el martes también, y entre el resto de los días unos 2 milímetros y así. Que bueno, va a ser un desafío tal vez transitar los caminos, etcétera, para que podamos llegar bien a todos lados, pero por lo menos se anuncia algo de lluvias. Y las temperaturas mínimas alrededor de 18, 20, en los siguientes días sube un poquito más, pero vamos a tener un tiempo un poquito más equilibrado, vamos a decir, no va a ser tanto calor. Y no va a hacer mucho frío tampoco. Eso es lo que nos espera en los siguientes días.
1: De lujo, vale. Bueno, y hablando también de estos días, más específico hoy 6 de octubre que estamos compartiendo con ustedes, hay que mencionar también que se conmemora, ¿no? Que se
0: Sí.
1: celebra este día. Así que contanos, ¿qué nos traes? ¿Qué sorpresa nos traes que se festeje hoy 6 de octubre?
0: Sí, hoy, o sea, cada primer martes de octubre, que esta vez cae el 6 de octubre, se celebra, por lo menos en Estados Unidos, el Día de la Fruta en el Trabajo,
1: Ah, sí.
0: conocido como el National Fruit at Work Day. En 2026 corresponde al 6 de octubre. La iniciativa nació en el 2015 y busca promover el consumo de frutas frescas en el lugar de trabajo como una alternativa saludable a otros tipos de snacks. La idea es sencilla: compartir frutas con los compañeros y fomentar hábitos de alimentación más saludables durante la jornada laboral. Me dio un poquito porque justo la semana pasada Brian nos incentivó a comer frutas frescas en el trabajo. Así que este es tu día, Brian.
1: Sí, totalmente.
0: Además, perdón,
1: No, no.
0: adelante.
1: No, te iba a mencionar que toda la semana pasada estuve trayendo manzana y hoy que es el día de la fruta en el trabajo no traje
0: Te
1: nada.
0: olvidaste.
1: Justo hoy.
0: Hoy le tocó a los compañeros seguir con esa práctica. Además, cada 6 de octubre se celebra el Día Internacional de los Fideos, una fecha dedicada al escritor franco-estadounidense Raymond Federman, que falleció el 6 de octubre de 2009. Federman fue un escritor de literatura experimental y sobreviviente del Holocausto. El día comenzó a celebrarse en 2010 con autorización de su familia como homenaje a su vida. Aunque el nombre puede hacer pensar en una celebración gastronómica, su verdadero objetivo es recordar al escritor y acercar al público a su obra. Así que suena como una pequeña trampa el Día Internacional de los Fideos, pero hay un sentido más profundo detrás de eso, que es, como he mencionado, recordar al escritor Raymond Federman y acercar al público su obra, Un sobreviviente del Holocausto. Y esos son los días especiales que se celebran hoy, entre otros.
1: Qué bien. También mencionar que justamente esta es la Semana Mundial del Espacio. Es algo que justamente acabo de leer, que es la Semana Mundial del Espacio, que se desarrolla del 4 al 10 de octubre y celebra las contribuciones de la ciencia y la tecnología espacial al desarrollo de la humanidad. Así que se puede decir que el cielo está de cumple durante esta semana.
0: Y lo festejó en abundancia.
1: Y lo festejó en abundancia con muchos regalos. Y también hoy 6 de octubre también se encuentra la Semana Vegetariana, un periodo dedicado a promover la alimentación basada en vegetales y a divulgar información sobre las implicaciones para la salud, el ambiente y el bienestar animal. Así que bastante, bastante movidita la semana,
0: Hay
1: ¿no?
0: mucho para celebrar.
1: Hoy es un buen día para comer fruta y verduras, al parecer. Frutas y verduras y mirar al espacio.
0: Totalmente.
1: Ah, y los fideos de la cena. Para la cena los fideos, ¿no?
0: Bueno, tal vez leyendo una obra del señor Federman.
1: Ahí está, entonces, para completar lo que sería hoy martes 6 de octubre. Bueno, vale, ¿te parece si antes de pasar a las tapas de diario nos comentas un poquitito sobre lo que estuviste compartiendo el día de ayer justamente con este tema, ¿no? Que está ya dando que hablar, que son los nuevos billetes, los nuevos guaraníes que se van a estar a empezar a implementar aquí en el Paraguay.
0: Sí, ayer el guaraní paraguayo cumplió 83 años, o sea, el 5 de octubre, y es actualmente la moneda más longeva de Latinoamérica. Pero antes de su creación, Paraguay atravesó décadas de desorden monetario. Después de la guerra de la Triple Alianza entre 1870 y 1916, circulaban billetes argentinos, europeos y de otros países, mientras las crisis externas afectaban directamente la economía nacional. Un punto de quiebre llegó en 1916 con la creación de la Oficina de Cambios, antecedente del actual Banco Central del Paraguay. Finalmente, el 5 de octubre de 1943, se creó oficialmente el guaraní y el año siguiente comenzaron a circular sus primeros billetes. La transición desde el antiguo peso paraguayo se realizó de manera gradual para evitar una crisis económica y pánico entre la población. Desde 1944, el guaraní mantiene su denominación original sin sustituciones monetarias. Según el Banco Central, su fortaleza está vinculada a la estabilidad institucional, la disciplina monetaria y el crecimiento económico. Hay una curiosidad: en el 1976 se llegó a proyectar un billete de 50.000 guaraníes con la imagen de Alfredo Stroessner, pero nunca llegó a circular. Me pareció muy interesante la historia del billete guaraní, que hoy en día es la moneda más longeva de Latinoamérica, o sea, es algo que vale la pena destacar. Y bueno, ayer inició una nueva parte de su historia con la nueva familia de billetes, creo que se dice. Y después de las tapas de diario, después de nuestra pausa, vamos a entrar un poquito más también en eso, ver un poco cuál es la nueva familia de billetes.
1: Totalmente, también vamos a hablar sobre qué representa, ¿no? El frente y el adverso el adverso y el reverso, mejor dicho, de los billetes, porque realmente están muy lindos, al menos visualmente sí son muy lindos, y aunque también te digo que me recuerda mucho a billetes de otros países y capaz ahí pierde un poquitito, ¿no? Esa identidad tan propia que tenía anteriormente. Pero igualmente vamos a estar haciendo el repaso ya después de las tapas de diarios. Así que comenzamos entonces para ver qué noticias y novedades nos traen las tapas de los diarios del día de hoy, octubre 6, para ver qué nos comenta entonces. Si te parece, vale, si empezamos con ABC Color.
0: Sí, ahí vamos.
1: De lujo. Entonces comenzamos con ABC Color en esta edición de martes 6 de octubre, que nos trae: principal perdedor en Asunción fue Santi Peña. Sole dice que se impuso a topadora con mucha plata. Soledad Núñez, quien superó el domingo último al cartista Camilo Pérez por la intendencia de Asunción, afirmó que lo logró con votos colorados. La intendenta, que asumirá en menos de un mes, el 3 de noviembre, deberá gobernar con una junta en la que 15 de los 24 concejales serán colorados. Entre ellos hay 13 cómplices de Nenecho y Bello, 5 reelectos de la ANR, 2 del PLRA y 6 nuevos de ANR con antecedentes de cercanías con ambos. El precandidato opositor de la presidencia, Miguel Prieto, recomendó a su eventual rival, Pedro Aliana, que descabalgue y solo disfrute lo que se robó. Este es el principal titular de ABC Color, ya mencionando bastantes cositas, no solamente con la nueva intendenta de Asunción, que será la señora Soledad Núñez, sino también este choque, ¿no?, entre Miguel Prieto y Pedro Aliana, que van a ser muy probablemente rivales por la presidencia en las próximas elecciones. Así que seguimos entonces con el medio impreso de ABC Color, que dice: en Borja, Guairá, caen tras una balacera dos sospechosos del crimen en Eusebio Ayala. Alta demanda para vidrieros y chapistas tras granizada del sábado. El Guaraní, al festejar 83 años, revela sus billetes renovados. Seguimos con más noticias. Plazo para responder al Senado vence esta semana. BCP adelanta que sobre Bueno utilizará rigor legal. Triste dato dado por el MOPC en el Día del Camino. El 84% de la red vial del Paraguay aún es de tierra. Y pasamos a la imagen de portada de ABC Color, que dice: así entrega en la capital. La ciudad de Asunción mostró esta cara en sus dos últimas administraciones coloradas cartistas y la ciudadanía le pasó factura a los culpables de la devastación. Le otorgó su confianza para salir del caos a Soledad Núñez, para quien la misión será extremadamente complicada. Ella dijo que tiene fe en su equipo. Y tenemos ahí una imagen donde se pueden ver las calles de Asunción destruidas totalmente, especialmente en estos días de lluvia, donde uno ya no diferencia, ¿no?, qué bache es profundo, cuál no, y se vuelve realmente una trampa mortal en muchos casos. La triste realidad. Bueno, pasamos ahora al diario Ñandutí, que nos trae como portada: Nicanor acusa a Peña y a su entorno del desgaste. Expresidente lanza duras acusaciones contra el gobierno. Declaraciones de Duarte Frutos a Ñandutí: hay que hacer política con el corazón y no con la calculadora. Camilo Pérez es el Efraín Alegre Colorado. Maltrató a mucha gente, le cobraron con el voto cruzado. Estamos generando un gran hartazgo en la sociedad. Hay que dar lugar a la militancia y a la dirigencia joven. Los que rodean al presidente no son ni burócratas ni expertos, son mercachifles. El BCP se convirtió en un garito. Son las declaraciones de Nicanor, acusando a Peña y a su entorno por el mal momento y también por la derrota en Central en estas municipales. Pasamos. Secuencia electoral. Aliana enfría la chapa del 2028. Pedro Aliana reivindica no haberse apurado y anuncia otra encuesta para definir su dupla presidencial. Pasamos entonces a más novedades. Ganaría incluso la interna ANR. Miguel Prieto asegura que tiene respaldo nacional y afirma que 4 de cada 10 colorados lo votarían. Pasamos también a caso de Eusebio Ayala. Cae Chule. Tras intensa redada, el supuesto autor del asesinato fue detenido en una zona boscosa del Guairá y buscan al otro imputado. ANR amplía su poder, pero cede 2 grandes centros. Colorado el mapa, opositor el impacto. Análisis de resultados, se pueden ver que las intendencias del país tiene a 187 intendentes de la ANR, 34 del PLRA, 36 de las alianzas y 6 de otros partidos. Y concejales tenemos a 1826 colorados, 481 del PLRA, 408 de las alianzas y 96 de otros partidos. La oposición se queda con las victorias de mayor repercusión, que son Asunción y Ciudad del Este. El resultado deja fortalezas y debilidades para ambos bloques en el camino hacia las presidenciales del 2028. Y para cerrar las portadas de diario, pasamos entonces a Última Hora. Análisis: derrota expone límites de la estructura de la ANR. Oficialismo desata guerra de acusaciones tras la derrota en Capital y Ciudad del Este. Camilo Pérez acusa que hubo tremenda traición de concejales ante resultados negativos de Asunción. Y Nicanor advirtió el hartazgo de la gente y reiteró necesidades de cambios en el gabinete de Peña. Escrutinio: la justicia electoral realizará esta semana el juzgamiento de actas de Asunción, Cordillera, Paraguarí, Boquerón y Presidente Hayes. Esta sería la noticia con imagen de portada que nos trae el día de hoy Última Hora. Familias afectadas advierten que el niño sería más violento en diciembre. 3 investigadores por avances en la neurociencia ganan Nobel de Medicina. Fiscalización del CGR. BSP asegura que auditoría no afecta su credibilidad. Y definen en el balotaje las claves del ascenso de Flavio Bolsonaro y el debacle de Lula. Y terminan con una nueva imagen, con una nueva noticia, mejor dicho, sobre los nuevos billetes. Nuevos billetes circularán desde el próximo año. La nueva familia de billetes del Paraguay se distribuirá en el primer trimestre del 2027. Y con eso terminaríamos la tapa de diario de Última Hora de la edición de hoy, martes 6 de octubre. Y también este pequeño bloque de lectura de noticias de los medios de comunicación impresos. Bueno, vale. Estamos nuevamente ya después de las noticias, ¿no? Donde habíamos mencionado justamente eso, mucha noticia política con estos nuevos, con estas nuevas votaciones que hubieron recientemente. Y también hablar justamente de esto nuevamente, sobre estos nuevos billetes. ¿Te parece si vamos a una pequeña pausa o hay alguna cosa para comentar antes?
0: No, podemos ir a una pausa. Hace rato cuando vimos la foto de portada de, creo que fue ABC Color.
1: ABC Color, de las calles.
0: Sí, quería resaltar nomás que sacaron una muy buena foto realmente porque, bueno, ves todos los baches y ves... Obviamente es cuestión de perspectiva también, pero se va un ciclista y prácticamente
1: ruta.
0: El auto le va a chocar. Y bueno, eso nomás quería mencionar hace rato porque es... obviamente muchas veces las fotos que se suben no son 100% la realidad porque todo depende del momento, del ángulo, del contexto, pero quien anduvo en bicicleta en algún momento por Asunción sabe que esto no es tan lejos de la realidad y eso significa que bueno, o no se respetan las reglas de la calle, o sea, las señales, etcétera, o no hay luego un sendero para ciclista, no hay un semáforo que regule el cruce del auto, de la bicicleta, etcétera. Eso nomás quería agregar.
1: No, y realmente sí, yo también lo había notado porque de hecho yo, ves esta imagen Y ves que hay muchas cosas que están mal, ¿no? Tipo, el auto, si el auto está parado dejándolo pasar, no está bien, no está bien, está justamente por encima de donde podría cruzar la gente,
0: Totalmente.
1: está por encima de donde debería de cruzar la bici, porque la bici también está en medio de la calle,
0: Sí.
1: que no sé si está cruzando en diagonal o cómo lo está haciendo, pero sí está bastante curiosa y mientras más lo
0: Sí.
1: miras, más
0: Más.
1: sentís que están mal las cosas, ¿no?
0: También, o sea, ves, por ejemplo, que en un lado de la vereda sí hay una rampa para para la silla de ruedas.
1: Sí.
0: En el otro lado no hay. Y hay un tremendo bache así donde vas a bajar. O sea, o te caes o no cruzas. Se ven los cables de la ciudad. Sí, una foto realmente vale destacar la. El fotógrafo que sacó esta foto y resumió muchas cosas en una imagen.
1: Exactamente, si sí, quería dar una imagen bastante completa de lo que representa
0: Sí.
1: Asunción, yo creo que definitivamente fue muy acertada la imagen de
0: Totalmente.
1: portada de ese color.
0: Bueno, eso nomás quería resaltar ya que me llamó la
1: Totalmente.
0: atención la foto que sacó el artista.
1: Bueno, pasamos entonces brevemente a un corte y ya volvemos con más aquí en Tererupa.

0: Volvemos a Tereré Upá con más información hoy día martes 6 de octubre. Bueno, al menos no sé cómo estarán viviendo, ¿no? Y cada uno en sus casas, en su trabajo, no sé si estarán ya con el tereré, con el mate o justamente con el Tereré Upá, ¿no? Con el cocido, con el café. O aquí como Vale que está ya con la chipa que me está dando un hambre solamente verle comer.
1: Lo siento.
0: Ya me está contagiando el hambre. No, a esta hora justamente que viene entra justamente una chipa, un vellú. Encima
1: Una
0: el clima
1: fruta por el
0: está.
1: día de la fruta.
0: O la fruta, efectivamente, fue el día de la fruta, una
1: En
0: fruta,
1: el
0: una
1: trabajo,
0: manzana.
1: el día de la fruta en el trabajo.
0: En casa no, en casa sí se puede disponer entonces ya de algo mejorcito.
1: Sí, nada que ver, pero ya que hablamos del día de la fruta, me viene en mente el video de Roberto Carlos, creo que es. Que le felicitan por el día de la fruta.
0: Roberto Carlos. A mí no tiene nada que ver, ¿verdad? Pero me hizo recordar el caso de Fred, no sé si ya te escuché, el jugador brasilero, al que le criticaron porque se lo había visto de fiesta justo en la previa de un partido por eliminatorias de Brasil, donde lo acusaban de que supuestamente fue de fiesta y se había tomado como 60 caipiriñas. No sé. Y en conferencia de prensa, Fred, para desmentir a esta gente, trajo el ticket para mostrar que solo se tomó 34 y sacó el ticket larguísimo. Así, no tiene nada que ver,
1: Tiene
0: pero me
1: evidencias.
0: tiene vida exactamente.
1: Si hablamos de la selección brasilera, creo que nunca vamos a terminar de poder contar
0: Una
1: anécdotas.
0: Ronaldo, Ronaldinho, toda esta gente, Roberto Carlos, son todos unos personajes realmente.
1: Sí.
0: Y hablando de personajes, me parece bastante bueno que volvamos un poquitito al tema de
1: Sí.
0: los nuevos billetes del guaraní, que cuándo estarán disponibles y también qué pasará con los actuales, porque es una de las grandes dudas que tiene la gente. Bueno, el Banco Central del Paraguay prevé una emisión gradual de los nuevos billetes que fueron presentados en el marco del 83 aniversario del guaraní. La primera tanda abarcará tres denominaciones y representará la mitad del cono monetario. El Banco Central del Paraguay presentó oficialmente el pasado lunes su nueva familia de billetes, una proyección de renovación integral que no se realizaba de forma completa desde hace más de 60 años.
1: Creo que el último fue el 2000, ¿verdad?
0: El
1: Que
0: 2000,
1: se
0: claro.
1: lanzó.
0: Que fue justamente el que reemplazó al billete de
1: Al
0: 1000,
1: 1000, sí.
0: que en su tiempo había, que creo que quién de nuestra edad, ¿no? ¿Quién no tenía ese billete de 1000 totalmente
1: Sí,
0: destruido,
1: con sí o sí con cinta
0: con
1: así
0: cinta,
1: juntado.
0: presillado? Ya cómo venía estaba ese pobre
1: Borde
0: billete.
1: desvanecido.
0: Y recuerdo que justamente lo llegó el 2000 con esta textura, ¿no?
1: Uf.
0: Como más plástica que a mucha gente no le gustó.
1: Y se decía no se rompe, intentaban romper.
0: Exactamente. Se lava y no le pasa nada.
1: Sí, y se lavaba.
0: Famoso.
1: No,
0: Exacto.
1: a prueba de fuego entró ese billete.
0: Efectivamente. Bueno, siguiendo con la info, tras el acto oficial de presentación de los nuevos billetes, el tesorero del BCP, César Gustavo Rojas, brindó los detalles y plazos de implementación de las nuevas unidades. Según precisó, la puesta en circulación de la nueva familia se realizará de manera progresiva, estimándose que las primeras denominaciones ingresarán al mercado y estarán disponibles durante el primer trimestre del 2027. Esto sería entre enero a marzo aproximadamente, ya los billetes estarían circulando. Según lo detallado por Rojas Acereto, las primeras denominaciones en salir a circulación serán el 100.000, 50.000 y el 5.000. Dijo también que las licitaciones para estos tres cortes ya fueron adjudicadas, por lo que la mitad de todo el cono monetario estará en las calles próximamente. En contraste, las licitaciones por las denominaciones de 20.000, 10.000 y 2.000 aún están pendientes. La fecha exacta para la salida efectiva de cada billete al mercado será definida por el directorio del BCP en función de cómo evolucione el stock de la familia actual. Y por otra parte, el tesorero también detalló que los billetes que actualmente están en circulación, o sea, los billetes viejos, los que tenemos hasta ahora, no perderán su valor ni saldrán de manera intempestiva, ya que se prevé que estos convivan con los nuevos billetes y se irán reemplazando de forma gradual. Ambas familias mantendrán la misma validez legal y el mismo valor nominal. Es lo que menciona aquí justamente el tesorero del banco del BCP. Bueno, y justamente con esto, con las declaraciones del Banco Central del Paraguay y demás con nuestros representantes, me parece muy bueno poder también hablar un poco, no solamente de esta información importante, sino también de lo visual, qué representa cada billete, porque todos sabemos que siempre los billetes del Paraguay han tenido mucha historia detrás. Por ejemplo, hay mucha gente que no sabe, por ejemplo, no estoy muy seguro ahorita de qué canción es, pero en el billete 100.000 actual nuestro está todo el.
1: La letra.
0: Está exacto, está la letra de una
1: ¿Y no es
0: canción.
1: este el pájaro campana?
0: Creo que sí es del Pájaro Campana. Que está toda. Todas las notas están ahí,
1: Sí.
0: que no se ven a simple vista, pero están ahí presentes. Y
1: Sí.
0: esa clase de detalles, por ejemplo, se me hace muy, muy lindo.
1: Sí.
0: Así que, como para hablar también y ver también qué van a tener estos nuevos billetes que van a estar llegando. Y justamente vamos a estar hablando primeramente del billete de 2.000 guaraníes. En el anverso hay un homenaje a los pueblos originarios del Paraguay, representando las raíces profundas de la identidad nacional. Y en el reverso, motivos inspirados en la biodiversidad y en las ecorregiones del país, integrando elementos de la cultura tradicional. Y justamente se puede ver al frente dos personas de pueblos originarios, y al adverso se puede ver el yaguareté, se puede decir justamente con unos árboles, realmente un billete muy lindo.
1: Sí, el billete de 5.000 en el anverso tiene el legado de las misiones, re representado por la figura de San Roque González de Santa Cruz y Fray Juan de San Fernando, el primer mártir mestizo. En el reverso tiene expresiones de la naturaleza y ecorregiones combinadas con elementos culturales característicos. Creo que ya vemos, por lo menos nosotros viendo la forma que en el anverso tenemos a personalidades y en el fondo destaca, como dice acá, ecorregiones y la naturaleza con sus elementos culturales característicos.
0: Sí, justamente se puede ver un yacaré, ¿no? Ahí
1: Sí.
0: justamente en el agua. Realmente muy, muy lindo, al menos esta parte como de los pueblos originarios y de los animales, a mí al menos
1: Sí.
0: me parece realmente muy, muy lindo.
1: Sí.
0: Después podemos pasar también al billete de 10.000 guaraníes, donde en el anverso se ven a los padres de la patria ilustrados con las efigies de José Gaspar Rodríguez de Francia y Carlos Antonio López. Y en el reverso, paisajes autóctonos vinculados a la riqueza natural de la fauna y flora paraguaya. En este billete también se migra el sustrato de polímero plástico para tener mayor durabilidad, justamente lo que mencionábamos, ¿no? Que va a tener la textura de lo que tiene el 2000 actual. Y justamente se puede ver en el adverso que sería como un aguaraí, ¿no? Como un zorro.
1: Sí.
0: Entonces, realmente muy, muy lindo el logo también, o sea, el animal que representa el billete de 10.000. Me gustan los
1: Me
0: colores, por cierto.
1: sí, me tiene pinta, no sé cómo se llama este zorro, me olvidé, no, pensé que era el gata onza, pero no es. Es un zorro enorme que.
0: ¿El aguaraguazú?
1: Ah, ese
0: Creo
1: es
0: que se
1: su
0: llama
1: nombre,
0: así.
1: perdón.
0: Creo que sí.
1: Que está en peligro de extinción.
0: Sí, exactamente, creo que
1: Sí.
0: es ese realmente, porque realmente está muy, muy lindo. De hecho, aquí encontré incluso una página donde te dicen exactamente el animal, ¿no?
1: Okay.
0: Como habíamos dicho en el de 2000, se puede ver un yaguareté y
1: Sí.
0: una curiyú. No se le nota, ¿no? Pero
1: Ah,
0: está ahí
1: arriba.
0: también la serpiente, sí, en el
1: Sí.
0: del 2000, una curiyú. En el de 5000, el animal es un yacaré overo y la ranita yuici. La ranita típica, ¿no?, de la zona.
1: Okay.
0: Que no sé cómo se leerá exactamente. Es la primera vez que leo. Pero ahí justamente se encuentra. En el 10.000 está el aguaraí.
1: Okay, sí.
0: Aguaraí o zorro. Y la estrella de la tierra, que es esta plantita. Que es muy, muy típica también de esta zona.
1: El 20.000 ha de ser el pantanal, puede ser, o estoy equivocada.
0: Exactamente, es el pantanal.
1: Sí, porque hay varios animales en el 20.000. Bueno, vamos al 20.000, donde en el anverso están los héroes nacionales representados por el mariscal Francisco Solano López y mariscal José Félix Estigarribia. Y en el reverso, la representación paisajística de las ecorregiones geográficas del Paraguay, Como ya vimos que sí, hay una ilustración, o sea, representa al Pantanal, del cual Paraguay también es parte,
0: Exacto.
1: o que parte del Pantanal se encuentra en territorio paraguayo.
0: Exactamente, es donde también se pueden ver los animales como la nutria gigante, el arirá y también el surubí moteado. También se puede ver al camalote y justamente un detalle que se me pasó que ahora lo estoy notando también es que cada billete tiene una imagen que también representa la cultura inmaterial del país. En este caso el de 20.000 se puede ver al
1: Ah, el
0: poncho,
1: poncho.
0: el poncho para ahí de 60 listas.
1: Sí, el 2000 tiene el tereré.
0: Exactamente, sí. El 2000 tiene el tereré incorporado con la tinta de cambio de color. Y también está el de 5.000 donde se puede ver el ñandutí.
1: Ah,
0: Y
1: okay.
0: el 10.000 tiene la Opoi, justamente. Y así como
1: Okay.
0: el 20.000, el poncho para ahí de 60 listas. Mientras más lo veo, más
1: Sí.
0: me está gustando. No te voy a
1: Sí,
0: mentir, Raúl.
1: hay muchos detalles
0: Tiene,
1: en todo
0: sí,
1: eso.
0: tiene muchos detallitos que están bastante lindos. Sí. Y después podemos ver el billete de 50.000, que también está hecho con polímero. Que por cierto, como habíamos mencionado antes, que yo no sé si este detalle me gusta, que es que cada billete, mientras más es su valor, es más largo.
1: Sí,
0: Es más
1: sí.
0: largo, entonces como que van creciendo. Y esto yo no sé si me gusta mucho a la hora de guardar y demás, no sé qué tan cómodo se me hará, pero es también un detalle. Donde el billete de 50.000 podemos ver que tiene como eje temático en el anverso el reconocimiento a la educación y al desarrollo, así como al progreso del país, con los personajes de las hermanas Celsa y Adela
1: Sí.
0: Esperati. También podemos ver que como cultura inmaterial tiene el ñaiupo, esta cerámica artesanal que se realiza en el país. Y en el reverso tenemos la ecorregión Chaco Seco, con la fauna del Tagua y el toro arcoíris, así como en la flora podemos ver el Samu. Así que se puede decir que el 50.000 representa bastante bien, ¿no? Al
1: Al
0: Chaco.
1: Chaco.
0: Al Chaco.
1: Y mira, ahora veo otro detalle. ¿Viste que está en el reverso, se dice?
0: ¿Sí?
1: Está el mapa del Paraguay y siempre marca el punto en donde se encuentra esta ecorregión.
0: Exactamente. Ah, sí, tenés
1: ¡Wow!
0: razón.
1: Y cambia, en cada billete cambia el punto. O sea, y lo diste en el ojo, el 50.000, el punto está más o menos Noirland, Boquerón, tal vez un poquito más arriba, pero en el departamento Boquerón.
0: Totalmente, totalmente.
1: ¡Wow!
0: Está muy, muy lindo realmente.
1: Sí. Realmente con este billete podemos contar la historia del Paraguay. O
0: Re
1: sea.
0: sí, realmente sí. Yo no sé si estás viendo justamente la publicación que te pasé de última hora. Que en ese te recomiendo para entrar ahí, justamente de donde la última, donde ahí te muestran muy bien y más detallado también, justamente lo de cada billete.
1: Okay.
0: Ahora para mencionar el de 100.000, porque realmente está muy, muy lindo.
1: Un ratito, vamos a
0: Sí. Y como mencionaba también,
1: fijarnos.
0: el 100.000, por ejemplo, va a tener de largo, va a ser 16 centímetros, en comparación al de 2.000, que tiene 12,5. O sea, realmente hay una diferencia notable, ¿no? En la longitud, pero eso sí, del ancho van a ser todos idénticos.
1: Sí, bueno, acá está, tengo el 100.000. El billete de 100.000 también, este material polímero, dimensiones, tiene un largo de 16 centímetros por 6,7 centímetros de ancho. En el anverso, el eje temático es música e identidad. Y bueno, la cultura inmaterial es el arpa paraguaya. En el reverso, la ecorregión Ñangurutí, bosque atlántico, fauna, el pájaro campana y Borebi Morotí, el tapir, y la flora, el tayil y el apacho rosado. Qué hermoso. El
0: Realmente.
1: billete de 100.000, su reverso está dedicado a la ecorregión de Alto Paraná o bosque paranaense, representando al pájaro campana, Guirá Campana, el Panamí Morotí, el Tayú, e incorpora impresiones en alto relieve y 9 líneas laterales táctiles para la accesibilidad visual. Bueno, en el anverso, el homenaje al arte nacional y la cultura, inmortalizando a los máximos exponentes de la música paraguaya, Agustín Pío Barrios Mangoré y José Asunción Flores.
0: Totalmente. Qué lindo realmente. Esto, Peter, Al inicio me gustaban, ¿no? Visual y más, pero ahora que lo estoy viendo así me parecen muy, muy, muy lindos. Se nota que hay mucho esmero también en que los billetes
1: Sí.
0: se parezcan. Capaz algunas cosas se podría decir, capaz es algo más mío, ¿no? Pero, por ejemplo, el 50.000 es de este color celestito, que normalmente lo tenía el 20.000. Y ahora es como,
1: Sí.
0: ya ves el celestito y decís, ah, un 20.000, no, son 50 ahora. Entonces,
1: Sí, ¿qué vamos a hacer con todos los stickers?
0: habrá que acostumbrarse nuevamente.
1: El 2000 y el 5000 más o menos se quedaron en su color.
0: Sí,
1: Y
0: más o menos.
1: el 100.000
0: Ese mío
1: también.
0: también se quedó en ese verdecito.
1: Sí, de 10, 20 y 50 lo que cambiaron su color. Pero habrá un motivo también detrás.
0: Seguramente. El 2000 también pasó también de un celestito que parecía mucho al 20.000, pero ahora es como un rosita, se podría decir.
1: Pero el 2000 también tenía un lila tono.
0: Más o menos. Lo recuerdo diferente, pero puede ser realmente.
1: Para mí que es bastante, o sea, no sale tanto de su, ¿cómo se dice?
0: Del
1: De
0: color que
1: su,
0: tenía de por sí.
1: sí. Y el 5000 también, como mencionamos.
0: Justamente había visto una publicación que decía que ahora con esta nueva actualización de los billetes, ahora la gente ya se va a empezar a comunicar con los respectivos animales. Entonces, el famoso Jaipurula Borebí, había leído yo, para referirse
1: Okay,
0: al 50, al
1: okay.
0: 50 justamente por Tahuá.
1: Bueno.
0: Entonces, ay, qué ganas de un pájaro campana ahora van a decir la gente
1: Sí.
0: por un 100.000.
1: Uy, seguro. La creatividad en Paraguay no tiene fin.
0: Exactamente, se van a empezar a comunicar ya de esa forma, así que
1: Sí.
0: realmente es otra manera, ¿no? De compartir. Habrá que ver realmente cuándo estarán llegando, ¿no? Como dijimos, va a ser durante el primer trimestre, entre enero a marzo, y por supuesto que los billetes actuales, nuestros, que están en circulación, van a seguir teniendo validez.
1: Sí.
0: Así que no hay que preocuparse con que ya estén en el mercado los billetes nuevos y uno ya no quiera aceptar los viejos. No, no hay ningún problema. Eso vas en el banco, en algún lugar, te los van a cambiar sin problema. Así
1: Sí.
0: que por
1: Y
0: ese lado no hay que
1: bueno,
0: preocuparse.
1: también si se logró, por ejemplo, lastimosamente me olvidé del año, me imagino que habrá sido alrededor del 1944 donde se introdujo el guaraní, se hizo de forma gradual y ahí creo que fue más complicado otra vez porque fue de una moneda cambiar otra moneda y eso también se logró hacer. Entonces, ya que acá también facilitan la transición, vamos a decir, con que se acepta todas las monedas, se puede usar de forma legal, entonces va a ser un, según lo que se promete, vamos a decir, va a ser un cambio prácticamente que no notemos, aparte de que los billetes sean diferentes.
0: Realmente va a ser un detalle muy, muy importante y muy bonito también, yo creo.
1: Sí.
0: Es como bien decía, hace 60 años que no se hace un cambio de esta magnitud, ya que justamente como habías mencionado vos, el 2000 fue el último que ingresó.
1: Bueno, pero tuvimos el 20.000 que no cambió hace tanto tampoco, el 5.000 que cambió de textura
0: De textura, sí.
1: y el 2.000, o sea, hubo ya algunos cambios.
0: Así. De a poco, ¿no? Gradual se
1: Sí.
0: puede decir. Ahora este cambio mucho más grande. Bueno, pasamos del tema de los billetes 2000. Podemos pasar a alguna otra noticia, ¿vale? No sé si tenés alguna cosa para compartir.
1: O sea,
0: Podemos hablar por el tema de la granizada que estuvo cayendo justamente.
1: sí. Voy a
0: Que.
1: mencionar que vos tal vez vas a querer decir algo más de eso, que la granizada que sorprendió a Paraguay trasciende fronteras y llega a medios internacionales. Eso quería mencionar brevemente, que bueno, fue algo que llamó la atención de muchos canales, creo que en Perú, Chile, México, incluso en la Deutsche Welle se habló de esto.
0: Exactamente, se estuvieron viendo en muchas noticias de medios de comunicación internacionales, ya que realmente la granizada que cayó, no solamente en Asunción, sino en otras partes, justamente yo me encontraba por San Bernardino el día que cayó el granizo, y ahí también terminó cayendo, un poquito más tarde, pero sí cayó, capaz no con el tamaño que se había visto en el centro. Pero sí, sí nos había llegado justamente en la casa, ¿no? Este granizo. Que por cierto, ya también para la gente que nos esté escuchando a través de la página web, o la gente que incluso llegó a viajar igual que yo y le cayó el granizo de sorpresa, también recordarles, ¿no? Que hoy vence el plazo para reportar daños por la granizada. En vista de que en la fecha vence el plazo para que los usuarios reporten los daños ocasionados por la granizada del sábado último, desde las compañías aseguradoras instan a dejar constancia por algún medio, ya sea de manera presencial o vía electrónica, para que puedan ser tenidos en cuenta.
1: Sí.
0: Así que ahí también para tener en cuenta que justamente ese, capaz alguno no tenga muchos daños, pero son cosas que el seguro te puede cubrir y ya con eso te puede ayudar bastante.
1: Sí, pero claro, creo que entiendo también el pedido de las aseguradoras
0: Claro.
1: porque bueno, tenés la obligación de cubrir eso, pero al mismo tiempo es muy importante documentar todo eso porque después, ya que hay tantos, es difícil de supervisar todo eso.
0: Claro.
1: Entonces, cuando al final sí se rompió el vidrio de tu auto, pero no lo registraste y después te vas. Ya es complicado también tener en cuenta todo eso, hacer el servicio, cubrir todo, porque es mucho trabajo también, me imagino, para las
0: No
1: aseguradoras por
0: es.
1: el momento. Sí.
0: Es realmente un trabajo y hay que tener también en cuenta eso.
1: Sí.
0: Bueno, también pasar a otro tema, justamente antes de que se cumplan ya las 9 horas con 18 minutos. Hablamos ahora de Europa, la Unión Europea más en específico con OpenAI, que incorporará marcas de agua invisibles en textos de ChatGPT. OpenAI comenzará en las próximas semanas a añadir marcas de agua invisibles a textos de ChatGPT y códecs para usuarios elegibles de la Unión Europea. En respuesta a las normativas comunitarias, la nueva función también podrá activarse de manera voluntaria en ciertos modelos de su API. La tecnología de OpenAI anunció este lunes que plantea incorporar marcas de agua invisibles en algunos textos generados por sus productos ChatGPT y Codex para cumplir la ley de la inteligencia artificial de la Unión Europea. Durante las próximas semanas incorporaremos las marcas de agua únicamente en la Unión Europea, especificó la empresa en un blog donde explica su nuevo enfoque para la procedencia de contenido. No obstante, esta función estará desactivada por defecto en la API para que sus clientes decidan cuándo aplicarlas en función de sus obligaciones y transparencia. Esto es lo que están justamente comentando, que bueno, es una manera, ¿no? Que sirve como de detectar de dónde procede el texto que la gente está compartiendo, y de esta manera también poder identificar más rápidamente cómo funciona, ¿no? O sea, es una función de marca de agua para averiguar si el texto ha sido generado por su modelo, pero no indicará quién escribió originalmente el texto ni quién es su propietario, además de algunas otras limitaciones. Justamente OpenAI subrayó que planea poner la tecnología de TextGrain a disposición del público como código abierto para que otros también puedan desarrollarla. Son avances también y reglas que se estará poniendo a la IA. Justamente todo lo contrario a lo que había dicho Donald Trump, que no quería él poner ni una sola traba. La Unión Europea opina diferente
1: Sí.
0: y está tratando también de mantener a raya un poco más medido todo lo relacionado con la inteligencia artificial, al menos ahora con la generación de textos.
1: Claro.
0: Bueno.
1: Bueno, todo material necesita su reglamentación. Lo mismo pasa con el combustible, con la energía eléctrica, con esto, lo otro. O sea, se inventa algo y se le tiene que poner sus límites para que funcione al final, porque si no se arma un desastre. Lo que estamos realmente observando también ya lentamente, lo que pasa con la IA, que si no se limita a eso, si no se le pone no sé, un formato, un rango en el cual puede funcionar, entonces no vamos a llegar muy lejos siguiendo
0: Realmente,
1: así.
0: totalmente. Bueno, y antes de que se nos termine el programa, ¿qué te parece si pasamos a hablar de deporte?
1: Sí.
0: ¿Que tenemos algunas cositas más comentar? ¿O tenés algo
1: No.
0: para ingresar antes? Ok. Y empezamos a hablar primeramente de Paraguay, que estuvo disputando sus dos últimos amistosos en tierra estadounidense y justamente cortando también una muy larga sequía de triunfos ante Colombia. La selección paraguaya logró una gran victoria ante Colombia el pasado viernes en Nueva Jersey en un partido amistoso por fecha FIFA. Hugo Adrián Benítez hizo el gol del triunfo en su debut con la albirroja absoluta. Así el combinado guaraní logró imponerse después de mucho tiempo a un rival que desde hace rato se convirtió en una bestia negra para Paraguay. La albirroja volvió a ganar a Colombia después de 9 años. La última victoria guaraní ante los cafeteros había sido el 5 de octubre del 2017, cuando se logró una fantástica remontada por 2-1 en Barranquilla. Esto fue justamente uno de los amistosos que tuvo Paraguay, con justamente esto, el gol de Hugo Adrián Benítez, el jugador de Nacional, y también mencionar el partidazo que hizo Hugo Cuenca, el jovencito que realmente demostró, yo creo que se ganó, no sé si titularidad, pero al menos un aprobado para decir presente en los próximos partidos de la selección paraguaya. Realmente fue de lo que más me gustó de todo el partido. Obviamente también hubieron puntos bajos, Enciso estuvo muy flojo, estuvo también flojito Almirón. Aunque contra Bolivia logró un doblete, contra Colombia sí un poquito más desaparecido ya. Pero al menos el partido de Hugo Cuenca, al menos para mí, fue increíble. Y bueno, de esta manera, también el futbolista de 21 años que actualmente está en el Celta Fortuna arrancó como volante ofensivo por derecha, pero rápidamente empezó a sorprender con su versatilidad y sus rotaciones, que fueron un problema indescifrable para los cafeteros. Así que muy, muy bien, muy buen pie, mucha valentía, mucha inventiva de parte de Hugo Cuenca, que esperemos seguir viéndoles. También después de este partido, Alfaro también dejó algunas palabras, habló de la necesidad de un recambio. Como en las propias palabras de Alfaro, por eso dentro de 10 días yo me voy a juntar con 23 chicos del plano local de entre 17 a 23 años, porque tenemos que hacer en 3 años un trabajo que demora 6, porque o si no, no vamos a tener el recambio que Paraguay debería de tener. ¿Cómo iba a encarar eso si nosotros no ganábamos esta clase de partidos? Iba a ser criticado por esto y aquello, reveló el seleccionador. También, entre muchas otras cosas, Alfaro estuvo muy, muy duro con el plano local, con el fútbol local, donde él insiste que necesitamos más nivel, más competitividad y también, por supuesto, poder elevar el nivel del fútbol local. Es algo más que necesario. Y así también más tarde, el día de ayer, justamente, Paraguay cerró su participación en amistosos, en este caso con un partido contra el New York Red Bull, este equipo de la MLS, al que Paraguay literalmente aplastó 8-1 en un partido que no fue televisado lastimosamente, pero que terminó con el abultado resultado. El duelo comenzó con sorpresas cuando el conjunto estadounidense se puso en ventaja al apenas 4 minutos. Justamente Kili Rojas, el arquero nacional, fue titular y a los 4 minutos ya llegaba el primer gol de New York Red Bull, seguramente también por una selección paraguaya que capaz no entró con demasiada serie.

0: Yo no vi nada,
1: Nada.
0: realmente no puedo opinar.
1: Nada, no, a mí justamente partió contra Colombia, me agarró viajando, así que lo
0: Ajá.
1: tuvimos que escuchar por radio. Y muy, muy bien. Después sí me estuve viendo los resúmenes del partido y demás. Y está dejando una buena sensación Paraguay, ya preparándose para lo que más se viene. También ver cómo van a ser las eliminatorias. Paraguay ya está clasificado al próximo mundial. Así que por esas razones que hay que tener muy, muy en cuenta esta clase de partidos. Porque por mucho que Paraguay llegue a jugar las eliminatorias, uno sabe que Paraguay no va a jugar las eliminatorias al 100%, ya sabiendo que está clasificado, capaz incluso se vaya a cuidar más. Y eso es algo que al menos a mí no me gustaría, ya que eso sería relajarse. No sé si se puede subir el nivel cuando se está jugando con el freno de mano puesto,
0: Sí.
1: podemos decir. Así que habrá que ver cómo van a ir siendo los partidos de la selección paraguaya y estos calentamientos para tratar, ¿no?, de encontrar el recambio que Alfaro busca. Y justamente una de las cosas que criticó Alfaro fue el plano local, y ahora pasamos a esto mismo rápidamente con los resultados de la decimotercera jornada, con Guaraní empatando con San Lorenzo 1-1, Libertad derrotó a Recoleta 2-1, después de empezar muy bien, Libertad nuevamente ahí en la punta de la tabla hasta que juega Olimpia. Después nos deja Trinidense, que venció en un partidazo, si te digo la verdad, contra Sportivo Luqueño 3-2, un partido muy, muy bueno. Y no sabría decirte si la sorpresa de ayer, ya que 2 de mayo está viniendo muy bien, y Cerro Porteño todo lo contrario, que justamente de visita en la Nueva Olla, 2 de mayo derrotó 2-0 a Cerro Porteño. Gustavo Costas también habló y mencionó el horrible segundo tiempo del equipo, donde incluso había mencionado que habían trabajado muy bien en la semana, habían planificado el partido, como el primer tiempo. El primer tiempo dio un resultado mentiroso, menciona, ¿no? Ya que justamente se iban al descanso con ese 1-0 después del gol a los 8 minutos de Tobias Galavera. Pero bueno, y el segundo tiempo fue un desastre, según las propias palabras de Costa, que está haciendo lo que puede con el equipo que le dejaron. Yo creo que ahí justamente los cerristas no les pueden exigir mucho, ya que es un equipo que él no pidió, que él mismo está haciendo rotaciones muy agresivas, se puede decir, tratando de encontrar un equipo que pueda darle resultados, cosa que aún no está consiguiendo. Hoy a las 17 horas, Sportivo Ameliano recibe a Rubio Ñu, y a las 19:15 Olimpia recibirá a Nacional en un partido de conjuntos que necesitan los puntos. Así que a estar pendiente de lo que nos estará dejando para terminar hoy la decimotercera fecha del fútbol de primera división del torneo paraguayo. Bueno, vale, antes de cerrar, ¿alguna cosa más para compartir?
0: Para cerrar, Messi se despide hoy y
1: También,
0: con
1: ¿cierto?
0: eso tenemos que ya irnos ya.
1: Cierto, cierto. Argentina hoy juega
0: Benín.
1: contra Benín. Que también hoy a las 18 horas, justo a las 10. ¿A qué hora sería? A las 20, ¿no? Sería, creo. A
0: Creo
1: las
0: que
1: 20
0: sí.
1: creo que juegan contra Benín. Argentina, que también fue muy criticada últimamente por el último amistoso que estuvo teniendo, con mucho drama y de fondo, pero bueno. Habrá que ver el último partido de Messi, capaz no con una selección. Hubiese estado lindo, ¿no? Contra España, que siento que hubiese sido más representativo, pero ellos están con la Nations League, donde también está más que movida la situación. Y bueno, vale, se nos terminó nuevamente el tiempo.
0: Sí.
1: Así que muchas gracias por tu compañía. Muchas gracias también a todos por acompañarnos en esta edición de
0: Sí.
1: Tereré Lupa.
0: Sí, gracias a los oyentes que nos están acompañando hoy. Otra vez estuvimos más en nuestra salsa. Le invitamos igual a nuestro oyente a escribir entre la semana también, que estén pendientes a lo que se viene también en los otros programas. Siempre subimos a nuestros estados lo que va a ser el tema o el programa del día y que ahí puedan acompañarnos también durante la semana. Muchas gracias y les deseo a todos un excelente día y vemos qué nos trae la lluvia en los siguientes días.
1: Totalmente. Muchas gracias a todos. Cuídense bastante y nos encontraremos nuevamente el próximo martes con otra edición de Tereré Lupa. Muchas gracias y hasta pronto. 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
0: Gracias por compartir este momento de conversación y actualidad.
1: Nos encontraremos.

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0: Es la hora 11 en punto. La temperatura 25 grados, 5 décimas.
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0: Es la hora 11:15 minutos.
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4: No se da sino hasta el año 1804 la fundación definitiva de la ciudad de Bocas del Toro. Le cuenta Rafael al doctor Martínez, el nuevo médico del pueblo. Destinada a ser para los contrabandistas lo que fue las tortugas para los piratas, diversas circunstancias frustran el proyecto. Lo único que se sabe de cierto es que se producen nuevas violencias en el antiguo escenario. Nuevos crímenes y crueldades. Hombres que se presentan de improviso sin que nadie sepa quiénes son ni de dónde vienen. Repentinamente vuelve a hacerse el silencio. Retorna la paz. El último tercio del siglo XIX es idílico. Pocos habitan las islas y esos pocos desean llevar una existencia tranquila. Son, en su inmensa mayoría, pescadores poco ambiciosos que se contentan con llenar la olla de verduras y pargos. Hacia los últimos años del siglo, inicia la plantación en gran escala del banano. El bienestar económico barre la tranquilidad. Empiezan a correr otra vez el dinero y la sangre. Las efusiones de sangre solo ocasionales, porque la altura del tiempo ya no permite abandonarse libremente a las demandas del instinto y del pasado. Entre otras cosas, la policía es más eficiente. Solo de cuando en cuando puede enviarse al otro mundo a un rival amoroso o a alguien que se cree más macho que uno. Pero todo eso parece ahora tan lejano. Aún recuerdan los mayores, como una pesadilla, las extrañas plagas que arrasaron las plantaciones. Cigatoca, Iron Rust, Panama Disease, nombres que suenan como malas palabras en los oídos de los bocatoreños que hoy viven en un pueblecito de 2,000 habitantes, del que han huido como por ensalmo el trabajo y el dinero. Hoy se pasean sus habitantes por las calles averiadas por el tiempo, rememorando los buenos tiempos y soñando que un acontecimiento providencial, petróleo o algo por el estilo, traiga una nueva época de oro. Ese pasado, sostenía Rafael, tiene que agobiar a los bocatoreños contemporáneos por mucho que ignoren sus negruras. Todos llevamos dentro una carga de dinamita próxima a estallar, y los dos sentimientos contradictorios que suscita el paisaje, atracción y repudio, también conviven en nosotros, desgarrándonos interiormente. Mis paisanos, yo incluido, afirmaba Rafael, se pasan haciendo planes de largarse para siempre, y cuando lo hacen, viven atormentados por el quemante anhelo de volver. Tiene razón Rafael, el joven superdotado, en torno al cual gira la inquietante novela titulada El Ahogado, escrita por el autor panameño Tristán Solarte. San Pablo describe esos sentimientos contradictorios que llevamos dentro en términos espirituales como la ley de Dios en una lucha constante contra la ley del pecado. La ley de Dios nos motiva a hacer el bien, mientras que la ley del pecado, que nos tiene cautivos, nos impulsa a hacer el mal, de tal modo que las dos, actuando a la vez, tienen el efecto de desgarrarnos interiormente. Pidámosle a Dios que nos libre por medio de Jesucristo nuestro Señor, que es la solución, de modo que el quemante anhelo de volver a las cautivadoras islas del pecado no triunfe sobre el ardiente deseo de largarnos de ellas.
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0: Es la hora 12 en punto. La temperatura 28 grados 8 décimas.
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0: Sean todos bienvenidos a una nueva edición de Flash de Noticias aquí por Radio Noilam. Mi nombre es Brian Bob y hoy les estaré acompañando con las principales novedades de hoy martes 6 de octubre.
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0: Sin indicios sobre el paradero del niño Kael Valdés. La búsqueda de Kael Valdés, el niño de 3 años desaparecido en la estancia de la zona de General Díaz en el Chaco, continúa sin resultados concretos. El ministro de Defensa Nacional, Óscar González, confirmó que hasta el momento no existe ningún indicio que permita determinar dónde se encuentra el menor. El operativo fue retomado por unos 70 efectivos militares, además de agentes de la policía, bomberos y la fiscalía. También participaron un helicóptero, un dron de alta resolución de la Prefectura General Naval y especialistas del Grupo SAR de la Fuerza Aérea. Los equipos ya rastrillaron la zona, tomando como referencia el último lugar donde fue visto Kael, incluso hasta unos 5 kilómetros alrededor, sin encontrar ningún rastro. El ministro aseguró que las Fuerzas Armadas continuarán con la búsqueda. Contraloría detecta 1.711 carreras universitarias sin acreditación vigente. Una auditoría de la Contraloría General de la República detectó que 1.711 carreras universitarias de evaluación obligatoria funcionan sin acreditación vigente. Esto debido a fallas del control del Consejo Nacional de Educación Superior, CONES. De ese total, 1.584 nunca ingresaron al proceso de evaluación ante la ANEAES y otras 127 tienen la acreditación vencida. La auditoría también señala que 56 carreras de grado y posgrado continuarán funcionando con habilitaciones condicionales vencidas desde hace 3 y 5 años, sin que conste clausuras o regularizaciones. La Contraloría cuestiona además que el CONES no cuenta con un plan anual de inspección ni haya exigido los controles correspondientes. El informe es preliminar y las autoridades del Consejo tienen ahora un plazo para presentar sus descargos.
1: Noticias Internacionales.
0: Flavio Bolsonaro parte con ventaja sobre Lula para el balotaje en Brasil. El senador Flavio Bolsonaro afrontará el balotaje presidencial de Brasil previsto para el 25 de octubre, con una ventaja sobre el actual mandatario Luiz Inácio Lula da Silva. En la primera vuelta, Flavio obtuvo 47% de los votos frente al 45% de Lula. El resultado estuvo acompañado por un avance del bolsonarismo en el Congreso y en varios de los estados con mayor cantidad de electores. El presidente estadounidense Donald Trump calificó el resultado de Flavio como una gran victoria, aunque no expresó directamente su apoyo. Bolsonaro se presenta como más moderado que su padre Jair Bolsonaro, quien cumple prisión domiciliaria, pero ha señalado que sigue considerando al expresidente como una referencia política. Lula, por su parte, centró su campaña en la defensa de la soberanía y en los programas sociales de su gobierno. Líderes del Pacífico reclaman más financiación para enfrentar el cambio climático. Líderes internacionales reunidos en Tuvalu reclamaron mayor financiación climática y que se acelere la transición energética antes de la COP31, que se realizará en noviembre en Turquía. Unos 50 representantes, entre ellos 14 jefes de Estado y de Gobierno, participan en la pre-COP31 organizada por Australia, Fiji y Tuvalu. Tuvalu es uno de los países más expuestos al aumento del nivel del mar. Pidió un acceso más rápido a los fondos internacionales para afrontar inundaciones, erosiones y otros efectos del calentamiento. El primer ministro de Fiji, Sitiveni Rabuka, defendió mantener el compromiso alcanzado en Dubái 2023 con avanzar en la reducción del uso de combustibles fósiles, así como el primer ministro de Tuvalu, Feleti Teo, cuestionó que los pequeños estados insulares tengan que aumentar su deuda para afrontar una crisis climática a la que, según sostuvo, contribuyeron muy poco.
1: Noticias deportivas.
0: 2 de mayo vence a Cerro Porteño y profundiza su mal momento en el Clausura. Cerro Porteño perdió 2-0 ante 2 de mayo en la Nueva Olla por la 13ª fecha del torneo Clausura y volvió a quedar en deuda con su público. El equipo de Pedro Juan Caballero se adelantó antes de los 10 minutos cuando Tobías Cervera definió una jugada iniciada por Matías Moya y Alan Gómez. En la segunda etapa, Alan Gómez volvió a aparecer en un contragolpe para marcar el 2-0 y sentenciar el partido. Cerro Porteño tuvo la pelota durante varios pasajes y llegó a ejecutar 10 tiros de esquina en el primer tiempo, pero no consiguió transformar esa superioridad territorial en situaciones claras de gol. La derrota profundiza las irregularidades en el ciclón en el campeonato, mientras que 2 de mayo se llevó 3 puntos importantes de Barrio Obrero. Olimpia busca recuperar la punta del Clausura ante Nacional. Olimpia enfrentará hoy martes a Nacional a las 19:15 en el Defensores del Chaco, con la necesidad de sumar para recuperar el liderazgo del torneo Clausura. El decano tiene 25 puntos, uno menos que Libertad, que pasó provisionalmente al primer lugar tras vencer el lunes por 2-1 a Recoleta. El equipo dirigido por Pablo Vitamina Sánchez tendrá varias bajas, entre ellas Richard Ortiz, suspendido por acumulación de tarjetas, Gastón Olveira con la selección paraguaya y Bernardo Benítez lesionado. Nacional también llega con ausencias por la convocatoria de Santiago Rojas y Hugo Adrián Benítez, además de Juan Segundo Feliú y Tomás Gutiérrez, que están bajo cuidado médico. Olimpia suma 8 victorias, un empate y 3 derrotas en el campeonato, mientras que Nacional registra 6 victorias, 4 empates y 2 derrotas. Por la 13ª fecha, también hoy martes a las 17 horas, se estarán enfrentando a Ameliano frente a Rubio Ñu en el Ameliano Villeta.
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0: Para hoy martes 6 de octubre nos espera una jornada cálida con cielo mayormente nublado y vientos variables luego del noreste. También se prevén lluvias dispersas con ocasionales tormentas eléctricas. La mínima será de 20 grados y la máxima alcanzará los 30 grados. Para mañana miércoles 7 de octubre se anuncia un día caluroso con cielo mayormente nublado, vientos moderados del norte y lluvias dispersas. La mínima será de 23 grados y la máxima alcanzará 35 grados. Muchas gracias por acompañarnos en esta edición de Flash de Noticias. Mi nombre es Brian Bob y les deseo a todos un excelente resto de jornada.

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0: Es la hora 13 en punto. La temperatura 28 grados, 4 décimas.
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0: Es la hora 14:30 minutos.
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0: Es la hora 15 en punto. La temperatura 26 grados 7 décimas.
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1: Muy bienvenida, amiga, a un nuevo programa Mujeres de Esperanza. Qué gusto poder compartir a la distancia estos momentos. Esperamos ser de buena compañía y que el tema de hoy sea de tu interés. Si deseas opinar en unos minutos, te diremos cómo.
2: Hola, ¿qué tal? Queremos continuar hoy con el tema muy importante y necesario de ser tratado. Ya hemos dicho algo acerca de la depresión, y en este programa hablaremos un poco más de este problema generalizado entre los humanos.
3: Y si lo deseas, dile a tus amigas que se unan a nuestro círculo de amigas. Disfrutaremos de buena música y palabras de esperanza para ayudarnos a vivir una mejor calidad de vida. Gracias por estar allí. Disfruta con nosotras.

0: En un programa anterior a este, hemos estado hablando acerca de la enfermedad de la depresión. Dijimos que existían diferentes causas que la producían. Hay situaciones físicas, como un desequilibrio en el funcionamiento hormonal, o una enfermedad o cambios químicos en el cerebro.
1: A veces pueden ser problemas importantes que estés enfrentando, como dificultades en las relaciones familiares. Otras veces ciertos patrones de pensamientos acerca de la vida que pueden llevarte a la depresión. Por ejemplo, cosas tales como pensar que no eres buena para hacer las cosas, o te pones ansiosa acerca de cosas que no encierran real peligro y te adelantas en pensar que será trágico.
0: Hemos aprendido que la depresión afecta todo tu cuerpo, tus pensamientos, tus sentimientos y tu conducta. Hoy diremos algo más y veremos maneras en que puedes ayudar a alguien que está con depresión. Estaremos poniendo atención al cuerpo, o sea, situaciones físicas, a la cabeza o pensamientos, al corazón o los sentimientos y a los eventos del mundo que nos rodea.
1: Hemos dicho algo importante que siempre debemos recordar si deseamos ayudar a una persona que está pasando por una depresión. No nos pongamos a dar consejos como si lo supiéramos todo, ni decirles al deprimido qué hacer. La mejor cosa que puedes hacer es escucharle, darle tu apoyo y amor. Eso le dará esperanza.
0: Estás en lo correcto. Eso es lo más valioso que puedes hacer por una amiga. Nunca le digas a una amiga que se deshaga de eso o se libere. No es fácil, pero hay muchas cosas que una persona puede hacer para ayudarse a sí misma a recuperarse de la depresión. La persona debe prestar atención a cosas relacionadas con su cuerpo, su cabeza, su corazón y el mundo que la rodea.
1: Comencemos con lo que tiene que ver con el cuerpo. Si estás sufriendo de depresión, necesitas cuidarte a ti misma como lo harías como un niño o con una amiga enfermos. Si la causa es una enfermedad física, necesitarás entonces descansar y hacer un tratamiento para esa enfermedad. Tendrás que ver si te alimentas de manera apropiada, una dieta equilibrada y saludable que contenga frutas frescas, vegetales y algo de carnes rojas y blancas, comidas preparadas y no solo minutas de pan y queso y fiambre. Deberías ir a la cama no demasiado tarde y levantarte temprano para tener un tiempo para desayunar bien y comenzar el día con energía. Trata de no dormir durante el día, porque luego en la noche no podrás conciliar el sueño.
0: Una de las maneras más importantes de tratar con la depresión es haciendo ejercicios de forma regular. Se ha demostrado que el ejercicio diario es tan bueno como las tabletas antidepresivas. Si no acostumbras a hacer ejercicios, debes comenzar de una manera suave, como por ejemplo una corta caminata cada día. Luego vas haciéndolo un poco más rápido y más tiempo hasta llegar a una hora diaria.
1: Nadar es otro buen ejercicio, o alguna gimnasia rítmica, o algún deporte, algo que realmente disfrutes. Levantar pesas e ir incrementando el peso con los días es particularmente bueno. Debería ser hecho con mucha energía hasta transpirar.
0: Es maravilloso cómo puede el ejercicio ayudar a tu humor. Los trabajadores en salud mental tienen un dicho: el ejercicio produce hormonas felices. A estas se les conoce como endorfinas. Es la manera como Dios diseñó nuestros cuerpos para corregir el desequilibrio químico de la depresión. Hace que te sientas mejor contigo misma cuando haces algo activo para tratar tu problema. Parece muy fácil, seguro y gratuito. Todo deberíamos probarlo.
1: Aunque te diré, cuando estás deprimida, nada es fácil. No quieres hacer nada ni ejercicios, aunque sabes que sería bueno para ti. Solo quieres estar en la cama. Es allí, en ese momento, donde una buena amiga puede ser de gran ayuda. Tal vez puedes ofrecerte para hacer ejercicio juntas en algún momento del día. Tu ayuda puede darle a la persona una razón para salir de la cama.
0: Esa es una muy buena idea. Yo misma necesitaría hacer más ejercicios y sería más fácil tener con quién hacerlo. Así que las invito a caminar conmigo por la arena de la playa temprano por la mañana.
1: Y esa es otra cosa que una persona deprimida necesita: compañía y amistad. A menudo se apartan de sus amigas y familia y se quedan muy aisladas y solas. Tienes que saber que esa persona se siente terriblemente mal. Por tanto, debes continuar ofreciéndote para ayudarla. Tu amistad podría darle esperanza y ayudarla a valorarse un poco más. Si conoces a una mujer deprimida, comprobarás que ha perdido interés por todo a su alrededor.
0: Cuando tú estás deprimida, el mundo parece muy oscuro y aburrido. Ejercítate y crea el hábito de poner atención en algo lindo cada día. Hemos hablado de nuestro cuerpo. Ahora nos introducimos en nuestra mente. Cuando hablamos de poner atención, usamos nuestra mente. En vez de pensar en un pasado triste o preocuparnos del futuro que no conocemos, guiemos nuestra mente a algo que nos ha resultado gozoso y divertido en el pasado. Podrías observar las plantas creciendo, tomar el aroma de una flor o sentir el sol en tu rostro. Puedes usar esos pequeños momentos de alegría para darle gracias a Dios por las bendiciones de cada día y lo hermoso de la vida. Agradece por lo que sí tienes. Esa es una actitud muy saludable.
1: Y esa es una disposición de la mente. Es decir, se trata acerca de lo que piensas. Tú escoges en qué pensar. ¿Y qué acerca del corazón? Es decir, ¿cómo nos sentimos? Cuidar de nuestros sentimientos hace la diferencia. Algunas personas se dan por vencidas, otras la pelean. Un buen tratamiento del corazón es aceptar que esta es la manera como te sientes en este momento. No luches, no mires a quién culpar, pero tampoco te des por vencida. Una actitud de confianza, aceptación, llena de esperanza, te protegerá de la desesperación y del enojo.
0: Al hablar de la parte física, hemos nombrado sentir el sol en nuestro rostro. El deprimido tiende a encerrarse. Eso no es bueno. Caminar un poco al sol cada día es bueno para vencer la depresión. Por tanto, ponte un sombrero en tu cabeza y sal a caminar unos minutos cada día al sol. De mañana temprano o al atardecer, son dos hermosos momentos para caminar al sol. Si estás en invierno, puedes hacerlo al mediodía también. Usa tu sentido común para lograrlo mejor.
1: Así es, y lo importante es disfrutar de las cosas pequeñas de la vida y algunas de ellas de forma gratuita. Esperamos que estos consejos te sean útiles. Puedes comunicarte con nosotras al correo mujeres@transmundial.org o una carta a Mujeres de Esperanza, casilla de correo 5051 Montevideo, Uruguay. Visita el sitio en proyectoana.org o el Facebook de Proyecto Ana. Disfrutaremos de una canción y luego tenemos más para decirte.

0: Este es nuestro programa Mujeres de Esperanza. Estamos hablando hoy acerca de la depresión y cómo podemos enfrentar y luchar con este mal. Hemos dicho que la depresión es una enfermedad y que además hay muchas clases de tratamientos médicos para esta situación. Si haces una consulta con tu doctor, seguramente podrá recetarte algunas tabletas que te harán sentirte mejor. A menudo lleva varias semanas para hacer efecto y otras veces será necesario cambiar la medicación para obtener los mejores resultados. Las píldoras son efectivas, especialmente en una depresión severa.
1: Otro tratamiento médico es el de la terapia electroconvulsiva, a veces llamado el tratamiento de shock. Se usa un shock eléctrico muy suave al cerebro mientras que el paciente está dormido bajo el efecto de un anestésico. Por lo general, esto se usa en un caso realmente serio y cuando las pastillas no funcionan. Es un tratamiento bueno y seguro para algunos pacientes y se ha visto que ha salvado muchas vidas. Pero, por supuesto, tienes que estar internada en un hospital para recibirlo con la ayuda de un profesional.
0: Hemos hablado también lo bien que hace hablar con alguien más. Compartir tus sentimientos con una buena amiga, las preocupaciones pueden resultar demasiado grandes para manejarlas sola, y hablar los temas puede ayudarte a ver las cosas de una manera un poco diferente. Es un alivio decir lo que tienes en tu mente y sentir que la otra persona comprende lo que estás sintiendo. Hemos hablado algo acerca de la depresión que nos viene debido a la manera que pensamos. Nos imaginamos que va a sucedernos lo peor o que alguien quiere lastimarnos. Un buen consejo puede ayudarnos a pensar de la manera correcta y ayudarnos a que nos desprendamos de pensamientos negativos y no dejarlos anidar en nuestras mentes.
1: Eso está bien. Los consejeros son personas entrenadas para hacer las preguntas más adecuadas y juntas podremos descubrir maneras de cambiar las circunstancias que nos rodean, ya sea situaciones o relaciones que nos están causando problemas. Es muy cierto que el mundo a nuestro alrededor nos puede causar problemas. Al conversar con alguien más, podrás recibir información y discutir algunas ideas de lo que puedes hacer como siguiente paso. El que está fuera del problema que te aqueja puede tener una visión más clara de cómo resolverlo y librarte así de lo que te está provocando tanta infelicidad.
0: Es cierto que no siempre podrás pagar a un profesional para que te escuche. Quizás conozcas entre tus amigas una persona sabia en quien confiar, una persona que sabe escuchar y guardar tus secretos, alguien que te ayude a pensar con más claridad cuando esos pensamientos negativos comiencen a dar vueltas en tu mente. Te recomiendo que en lo posible descubras una persona que ama a Dios y que podrá orar por ti y animarte. No pierdas la esperanza que las cosas pueden cambiar y prepárate para lograrlo y no temas pedir ayuda para hacer los cambios que necesitas hacer.
2: Como hemos visto, qué importante entonces es la amistad. Cuando tenemos amigas que nos pueden ayudar, que nos pueden aconsejar, que pueden mirar con nosotras la situación y decidir qué es mejor para que así podamos seguir adelante. No te encierres, amiga, en tu casa, sino que busca ser amiga de otras personas y compartir con ellas tu vida. Y quiero decirte que la Biblia, la palabra de Dios, está llena de consejos también para dar ánimo a las personas que están tristes, deprimidas y en diversas pruebas. Dios nos dice: invócame en el día de la angustia, yo te libraré y tú me glorificarás. ¿Puedes clamar a Dios hoy? La palabra de Dios también nos dice que confesemos nuestros pensamientos y actitudes erróneas y recibiremos el perdón de Dios. ¿No nos produce un gran alivio cuando sabemos que hemos sido perdonadas? Es como quitarnos de encima una gran carga. Necesitamos además lograr estar bien con alguien con quien hemos peleado, de modo que podamos tener paz. ¿Necesitas en este momento pedir perdón a Dios o a alguien más? No lo dudes. El perdón, como hemos dicho, es como sacarnos una gran carga de encima. Si estás enemistada, distanciada con alguien, busca de pedir perdón o que ella te traiga el perdón a ti. Se nos dice que es la voluntad de Dios que deberíamos dar gracias en toda situación, no por las tristezas o las cosas malas, sino por lo que es bueno y por el hecho que Dios está con nosotras. Es difícil hacerlo cuando estás desanimada, pero ayuda y a ver que no todo es tan malo. La Biblia también nos habla de consolarnos y ayudarnos unas a otras. Y aquí entra otra vez las personas que nos rodean. La Biblia dice, sobrellevad los unos las cargas de los otros. De ese modo, entonces, quizás necesites ayudar a alguien que está en depresión. O tal vez tú necesites la ayuda de alguien. Como dice la Biblia, nos necesitamos unos a otros. La depresión nos hace dudar lo que por lo general creemos. Necesitamos aferrarnos a las verdades que conocemos, aun cuando no podemos verlas en los tiempos difíciles. Verdades tales como estas: Dios está en control, Él nos ama, que Él hará cosas buenas con nuestro sufrimiento. El Salmo 42 de la Biblia es un poema lleno de tristezas y quejas, y el escritor aún se pregunta si Dios lo ha olvidado. ¿Te has sentido alguna vez de ese modo? El escritor del Salmo 42 se pregunta, ¿por qué estoy tan triste? ¿Por qué estoy tan abatido? Pondré mi esperanza en Dios, porque aún he de alabarle, mi Salvador y mi Dios. Eso es algo grande que te puedes decir una y otra vez. ¿Por qué estoy tan triste? Pondré mi esperanza en Dios. Repítelo una y otra vez. Pondré mi esperanza en Dios. Se cuenta de un anciano que caminaba a su hogar al final del día. Había estado trabajando en los campos y cargaba una gran bolsa con vegetales, herramientas y algo de leña que había juntado para el fuego. Estaba muy cansado y de cuando en cuando se detenía para descansar. El sol se estaba ocultando cuando un granjero venía con su carro y su burro. Imagínate cuán contento se puso este anciano cuando el granjero le dijo, «Amigo, ¿te gustaría subir a mi carro?» El anciano de un salto subió al carro sosteniendo su pesada bolsa en su espalda. Luego de un momento, el granjero le dijo, «Amigo, ¿por qué no bajas la bolsa de tu hombro y descansas un poco?» El anciano le respondió, «Ah, oh, no, eres muy amable de tu parte llevarme a mí. No pretendería que también llevaras mi carga». Y el burro pensó para sí mismo, «Ya estoy cargándote a ti y a tu bolsa. No veo por qué no la bajas de tu espalda». Creo que a veces nos comportamos como ese anciano. Agradecemos a Dios por perdonar nuestros pecados, por darnos la vida eterna y una nueva vida como seguidoras de Jesús. Pero luego, a menudo, siento como que llevo sola todas mis cargas y preocupaciones, pensando que no quiero molestar a Dios con ellas. Pero, por supuesto, Él ya las conoce y sabe de cada una de ellas y quiere ayudarme con mis situaciones personales. Y ese es el pensamiento de algunas amigas que no quieren molestar a Dios con sus problemas. Pero así como una madre carga con su hijo, Dios nos carga a nosotras y también nuestras cargas. Sería muy torpe de mi parte no ir a Él en oración y darle lo que me agobia. Su palabra nos invita, echad todas tus preocupaciones sobre Él porque Él cuida de ti. Dios nos ama mucho, somos sus hijas y quiere cuidarnos. Démosle la oportunidad de hacerlo cada día y descansemos en Jesús. La Biblia nos enseña que por medio de la oración podemos llegar cada día a la presencia de Dios y contarle nuestras cosas. Él nos oye y responde. Amiga, permite a Dios que te ayude a llevar tus cargas y preocupaciones. Recuerda echar todas tus preocupaciones sobre Él porque Dios cuida de ti. Disfrutemos una canción más antes de despedirnos.

0: Amiga, deseamos que Dios te proteja y ayude en cualquier circunstancia que estés enfrentando. Puedes comunicarte con nosotras por correo electrónico a mujeres@transmundial.org o una carta a Mujeres de Esperanza, casilla de correo 5051, Montevideo, Uruguay. Puedes visitar el sitio en proyectoana.org o el Facebook de Proyecto Ana. Déjanos ahí tus comentarios y vuelve a leer sobre los temas tratados. Hasta pronto y que Dios te bendiga.
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0: Es la hora 15:45 minutos.
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0: Sean todos bienvenidos a una nueva edición de Flash de Noticias aquí por Radio Noilam. Mi nombre es Brian Bob y hoy les estaré acompañando con las principales novedades de hoy martes 6 de octubre.
1: Noticias Nacionales.
0: Sin indicios sobre el paradero del niño Kael Valdés. La búsqueda de Kael Valdés, el niño de 3 años desaparecido en la estancia de la zona de General Díaz en el Chaco, continúa sin resultados concretos. El ministro de Defensa Nacional, Óscar González, confirmó que hasta el momento no existe ningún indicio que permita determinar dónde se encuentra el menor. El operativo fue retomado por unos 70 efectivos militares, además de agentes de la policía, bomberos y la fiscalía. También participaron un helicóptero, un dron de alta resolución de la Prefectura General Naval y especialistas del Grupo SAR de la Fuerza Aérea. Los equipos ya rastrillaron la zona, tomando como referencia el último lugar donde fue visto Kael, incluso hasta unos 5 kilómetros alrededor, sin encontrar ningún rastro. El ministro aseguró que las Fuerzas Armadas continuarán con la búsqueda. Contraloría detecta 1.711 carreras universitarias sin acreditación vigente. Una auditoría de la Contraloría General de la República detectó que 1.711 carreras universitarias de evaluación obligatoria funcionan sin acreditación vigente. Esto debido a fallas del control del Consejo Nacional de Educación Superior, CONES. De ese total, 1.584 nunca ingresaron al proceso de evaluación ante la ANEAES y otras 127 tienen la acreditación vencida. La auditoría también señala que 56 carreras de grado y posgrado continuarán funcionando con habilitaciones condicionales vencidas desde hace 3 y 5 años, sin que conste clausuras o regularizaciones. La Contraloría cuestiona además que el CONES no cuenta con un plan anual de inspección ni haya exigido los controles correspondientes. El informe es preliminar y las autoridades del Consejo tienen ahora un plazo para presentar sus descargos.
1: Noticias Internacionales.
0: Flavio Bolsonaro parte con ventaja sobre Lula para el balotaje en Brasil. El senador Flavio Bolsonaro afrontará el balotaje presidencial de Brasil previsto para el 25 de octubre, con una ventaja sobre el actual mandatario Luiz Inácio Lula da Silva. En la primera vuelta, Flavio obtuvo 47% de los votos frente al 45% de Lula. El resultado estuvo acompañado por un avance del bolsonarismo en el Congreso y en varios de los estados con mayor cantidad de electores. El presidente estadounidense Donald Trump calificó el resultado de Flavio como una gran victoria, aunque no expresó directamente su apoyo. Bolsonaro se presenta como más moderado que su padre Jair Bolsonaro, quien cumple prisión domiciliaria, pero ha señalado que sigue considerando al expresidente como una referencia política. Lula, por su parte, centró su campaña en la defensa de la soberanía y en los programas sociales de su gobierno. Líderes del Pacífico reclaman más financiación para enfrentar el cambio climático. Líderes internacionales reunidos en Tuvalu reclamaron mayor financiación climática y que se acelere la transición energética antes de la COP31, que se realizará en noviembre en Turquía. Unos 50 representantes, entre ellos 14 jefes de Estado y de Gobierno, participan en la pre-COP31 organizada por Australia, Fiji y Tuvalu. Tuvalu es uno de los países más expuestos al aumento del nivel del mar. Pidió un acceso más rápido a los fondos internacionales para afrontar inundaciones, erosiones y otros efectos del calentamiento. El primer ministro de Fiji, Sitiveni Rabuka, defendió mantener el compromiso alcanzado en Dubái 2023 con avanzar en la reducción del uso de combustibles fósiles, así como el primer ministro de Tuvalu, Feleti Teo, cuestionó que los pequeños estados insulares tengan que aumentar su deuda para afrontar una crisis climática a la que, según sostuvo, contribuyeron muy poco.
1: Noticias deportivas.
0: 2 de mayo vence a Cerro Porteño y profundiza su mal momento en el Clausura. Cerro Porteño perdió 2-0 ante 2 de mayo en la Nueva Olla por la 13ª fecha del torneo Clausura y volvió a quedar en deuda con su público. El equipo de Pedro Juan Caballero se adelantó antes de los 10 minutos cuando Tobías Cervera definió una jugada iniciada por Matías Moya y Alan Gómez. En la segunda etapa, Alan Gómez volvió a aparecer en un contragolpe para marcar el 2-0 y sentenciar el partido. Cerro Porteño tuvo la pelota durante varios pasajes y llegó a ejecutar 10 tiros de esquina en el primer tiempo, pero no consiguió transformar esa superioridad territorial en situaciones claras de gol. La derrota profundiza las irregularidades en el ciclón en el campeonato, mientras que 2 de mayo se llevó 3 puntos importantes de Barrio Obrero. Olimpia busca recuperar la punta del Clausura ante Nacional. Olimpia enfrentará hoy martes a Nacional a las 19:15 en el Defensores del Chaco, con la necesidad de sumar para recuperar el liderazgo del torneo Clausura. El decano tiene 25 puntos, uno menos que Libertad, que pasó provisionalmente al primer lugar tras vencer el lunes por 2-1 a Recoleta. El equipo dirigido por Pablo Vitamina Sánchez tendrá varias bajas, entre ellas Richard Ortiz, suspendido por acumulación de tarjetas, Gastón Olveira con la selección paraguaya y Bernardo Benítez lesionado. Nacional también llega con ausencias por la convocatoria de Santiago Rojas y Hugo Adrián Benítez, además de Juan Segundo Feliú y Tomás Gutiérrez, que están bajo cuidado médico. Olimpia suma 8 victorias, un empate y 3 derrotas en el campeonato, mientras que Nacional registra 6 victorias, 4 empates y 2 derrotas. Por la 13ª fecha, también hoy martes a las 17 horas, se estarán enfrentando a Ameliano frente a Rubio Ñu en el Ameliano Villeta.
1: El pronóstico del tiempo.
0: Para hoy martes 6 de octubre nos espera una jornada cálida con cielo mayormente nublado y vientos variables luego del noreste. También se prevén lluvias dispersas con ocasionales tormentas eléctricas. La mínima será de 20 grados y la máxima alcanzará los 30 grados. Para mañana miércoles 7 de octubre se anuncia un día caluroso con cielo mayormente nublado, vientos moderados del norte y lluvias dispersas. La mínima será de 23 grados y la máxima alcanzará 35 grados. Muchas gracias por acompañarnos en esta edición de Flash de Noticias. Mi nombre es Brian Bob y les deseo a todos un excelente resto de jornada.

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0: Es la hora 17:30 minutos.
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Y de paso, predicaron. Me encanta la manera en que la Biblia, Nueva Versión Internacional, traduce el texto de Hechos 8:25, diciendo que Pedro y Juan se pusieron camino de vuelta a Jerusalén y, de paso, predicaron el Evangelio en muchas poblaciones de los samaritanos. Parece un énfasis

Samaria o hasta los confines de la tierra. Todos estamos incluidos. Por otro lado, el Evangelio no solo se cuenta, se experimenta, y eso se produce en el día a día cotidiano, con nuestras acciones pequeñas y grandes. Ahí es donde las personas pueden observar vidas transformadas, si las hay, que debería. ¡Ja! Aunque no lo hayamos alcanzado todo aún, se nos debería poder ver prosiguiendo a la meta. Y eso de nuevo habla de un camino que se transita andando, a la par que contamos cuán grandes cosas ha hecho el Señor con nosotros y tiene también para ellos. Hay tanto por hacer y contar sobre Jesús mientras seguimos yendo y estando. Meditación escrita por Lidia Martín Torralba, España.

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0: Es la hora 18:15 minutos.
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sabía cómo iniciar esta canción, cómo empezar a describir a alguien tan indescriptible. No existe una palabra, un texto o una oración que pueda definir un amor tan increíble. No hay versos que puedan ayudar a este poeta. Cualquier articulación se quedaría incompleta. ¿Cómo plasmar en una simple

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0: Es la hora 20 en punto. La temperatura 26 grados 5 décimas.
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0: Sean todos bienvenidos a una nueva edición de Flash de Noticias aquí por Radio Noilam. Mi nombre es Brian Bob y hoy les estaré acompañando con las principales novedades de hoy martes 6 de octubre.
1: Noticias Nacionales.
0: Sin indicios sobre el paradero del niño Kael Valdés. La búsqueda de Kael Valdés, el niño de 3 años desaparecido en la estancia de la zona de General Díaz en el Chaco, continúa sin resultados concretos. El ministro de Defensa Nacional, Óscar González, confirmó que hasta el momento no existe ningún indicio que permita determinar dónde se encuentra el menor. El operativo fue retomado por unos 70 efectivos militares, además de agentes de la policía, bomberos y la fiscalía. También participaron un helicóptero, un dron de alta resolución de la Prefectura General Naval y especialistas del Grupo SAR de la Fuerza Aérea. Los equipos ya rastrillaron la zona, tomando como referencia el último lugar donde fue visto Kael, incluso hasta unos 5 kilómetros alrededor, sin encontrar ningún rastro. El ministro aseguró que las Fuerzas Armadas continuarán con la búsqueda. Contraloría detecta 1.711 carreras universitarias sin acreditación vigente. Una auditoría de la Contraloría General de la República detectó que 1.711 carreras universitarias de evaluación obligatoria funcionan sin acreditación vigente. Esto debido a fallas del control del Consejo Nacional de Educación Superior, CONES. De ese total, 1.584 nunca ingresaron al proceso de evaluación ante la ANAES y otras 127 tienen la acreditación vencida. La auditoría también señala que 56 carreras de grado y posgrado continuarán funcionando con habilitaciones condicionales vencidas desde hace 3 y 5 años, sin que conste clausuras o regularizaciones. La Contraloría cuestiona además que el CONES no cuenta con un plan anual de inspección ni haya exigido los controles correspondientes. El informe es preliminar y las autoridades del Consejo tienen ahora un plazo para presentar sus descargos.
1: Noticias Internacionales.
0: Flavio Bolsonaro parte con ventaja sobre Lula para el balotaje en Brasil. El senador Flavio Bolsonaro afrontará el balotaje presidencial de Brasil previsto para el 25 de octubre, con una ventaja sobre el actual mandatario Luiz Inácio Lula da Silva. En la primera vuelta, Flavio obtuvo 47% de los votos frente al 45% de Lula. El resultado estuvo acompañado por un avance del bolsonarismo en el Congreso y en varios de los estados con mayor cantidad de electores. El presidente estadounidense Donald Trump calificó el resultado de Flavio como una gran victoria, aunque no expresó directamente su apoyo. Bolsonaro se presenta como más moderado que su padre Jair Bolsonaro, quien cumple prisión domiciliaria, pero ha señalado que sigue considerando al expresidente como una referencia política. Lula, por su parte, centró su campaña en la defensa de la soberanía y en los programas sociales de su gobierno. Líderes del Pacífico reclaman más financiación para enfrentar el cambio climático. Líderes internacionales reunidos en Tuvalu reclamaron mayor financiación climática y que se acelere la transición energética antes de la COP31, que se realizará en noviembre en Turquía. Unos 50 representantes, entre ellos 14 jefes de Estado y de Gobierno, participan en la pre-COP31 organizada por Australia, Fiji y Tuvalu. Tuvalu es uno de los países más expuestos al aumento del nivel del mar. Pidió un acceso más rápido a los fondos internacionales para afrontar inundaciones, erosiones y otros efectos del calentamiento. El primer ministro de Fiji, Sitiveni Rabuka, defendió mantener el compromiso alcanzado en Dubái 2023 con avanzar en la reducción del uso de combustibles fósiles, así como el primer ministro de Tuvalu, Feleti Teo, cuestionó que los pequeños estados insulares tengan que aumentar su deuda para afrontar una crisis climática a la que, según sostuvo, contribuyeron muy poco.
1: Noticias deportivas.
0: 2 de mayo vence a Cerro Porteño y profundiza su mal momento en el Clausura. Cerro Porteño perdió 2-0 ante 2 de mayo en la Nueva Olla por la 13ª fecha del torneo Clausura y volvió a quedar en deuda con su público. El equipo de Pedro Juan Caballero se adelantó antes de los 10 minutos cuando Tobías Cervera definió una jugada iniciada por Matías Moya y Alan Gómez. En la segunda etapa, Alan Gómez volvió a aparecer en un contragolpe para marcar el 2-0 y sentenciar el partido. Cerro Porteño tuvo la pelota durante varios pasajes y llegó a ejecutar 10 tiros de esquina en el primer tiempo, pero no consiguió transformar esa superioridad territorial en situaciones claras de gol. La derrota profundiza las irregularidades en el ciclón en el campeonato, mientras que 2 de mayo se llevó 3 puntos importantes de Barrio Obrero. Olimpia busca recuperar la punta del Clausura ante Nacional. Olimpia enfrentará hoy martes a Nacional a las 19:15 en el Defensores del Chaco, con la necesidad de sumar para recuperar el liderazgo del torneo Clausura. El decano tiene 25 puntos, uno menos que Libertad, que pasó provisionalmente al primer lugar tras vencer el lunes por 2-1 a Recoleta. El equipo dirigido por Pablo Vitamina Sánchez tendrá varias bajas, entre ellas Richard Ortiz, suspendido por acumulación de tarjetas, Gastón Olveira con la selección paraguaya y Bernardo Benítez lesionado. Nacional también llega con ausencias por la convocatoria de Santiago Rojas y Hugo Adrián Benítez, además de Juan Segundo Feliú y Tomás Gutiérrez, que están bajo cuidado médico. Olimpia suma 8 victorias, un empate y 3 derrotas en el campeonato, mientras que Nacional registra 6 victorias, 4 empates y 2 derrotas. Por la 13ª fecha, también hoy martes a las 17 horas, se estarán enfrentando a Ameliano frente a Rubio Ñu en el Ameliano Villeta.
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0: Para hoy martes 6 de octubre nos espera una jornada cálida con cielo mayormente nublado y vientos variables luego del noreste. También se prevén lluvias dispersas con ocasionales tormentas eléctricas. La mínima será de 20 grados y la máxima alcanzará los 30 grados. Para mañana miércoles 7 de octubre se anuncia un día caluroso con cielo mayormente nublado, vientos moderados del norte y lluvias dispersas. La mínima será de 23 grados y la máxima alcanzará 35 grados. Muchas gracias por acompañarnos en esta edición de Flash de Noticias. Mi nombre es Brian Bob y les deseo a todos un excelente resto de jornada.

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